¿Vale para proteger la cuarta economía del euro de una agresión consentida o impulsada por Marruecos? ¿O un presidente, eso sí, que hace listas de periodistas a modo de ficha policial? Respóndame, señor Sánchez, si mañana volvieran a entrar 80.000 personas en Ceuta, ¿usted qué haría? Muchas gracias, señoría.

0: Muchas gracias, señor Núñez Feijóo. Señor presidente del Gobierno, cuando quiera.
1: Muchas gracias, señora presidenta. Bueno, señor Feijóo, usted mezcla unas cosas con otras de manera interesada. Sobre la educación y los resultados de PISA de la OCDE, efectivamente son de una extraordinaria preocupación en todos los países occidentales y también en España. Mire, este gobierno multiplicó por dos la inversión en el Ministerio de Educación respecto a la anterior administración del Partido Popular, de 3.200 millones de euros a más de 6.000. Las becas ocurrió otro tanto de lo mismo, más de 1.000 millones de euros para garantizar la igualdad de oportunidades y más de 400 millones de euros en cooperación interterritorial con las comunidades autónomas competentes en la materia educativa para reforzar la comprensión lectora y para reforzar también las matemáticas. ¿Cuál es el problema? Que hay comunidades autónomas del Partido Popular que no ejecutan esos recursos económicos. Esta es la cuestión, señoría, que ustedes no gobiernan. Le diré más. En este periodo de sesiones hay dos proyectos de ley que son fundamentales si queremos reforzar esa comprensión lectora, que es el origen de este cambio en la comunicación y en el consumo y también en la comprensión de nuestros jóvenes y, por cierto, no solamente los jóvenes, también las personas mayores. Uno, la ley de docentes y de ratios de alumno por aula, y dos, la prohibición de que los jóvenes menores de 16 años puedan acceder a las redes sociales. Estos son dos proyectos de ley, señoría, que sin duda alguna mejorarían la comprensión lectora de nuestros jóvenes. Espero contar con el voto afirmativo del Partido Popular.
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3: Señor Sánchez, el primer examen a su ley educativa, al socialismo educativo que usted plantea, ha sido el mayor de los fracasos de la historia democrática de nuestro país. Y no se olvide, las mejores comunidades autónomas son las del Partido Popular y los dos territorios peores son en los que gestiona usted, Ceuta y Melilla, señoría. Pero su lealtad al gobierno, su lealtad está comprometida, señor Sánchez. No me responde sobre Marruecos, no me responde sobre las listas negras. Ha desprotegido a su país y su país se lo hará pagar. Señoría, ponga fecha y nos vemos en las urnas. Muchas gracias.
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0: Muchas gracias. Muchas gracias. Señor presidente del gobierno, cuando quiera.
1: Gracias, señora presidenta. Señoría, por supuesto que va a haber elecciones en el año 2027, por supuesto. Pero mire una cosa, señoría. El problema es que queremos ciudadanos no de primera y de segunda, sino ciudadanos todos de primera con los mismos derechos y también con el derecho al voto. Resulta.
2: Resposta a la llei d'annex.
1: La ley de memoria
2: democrática del Suprem d'ahir.
1: Aprovada y entrada en vigor en el año 2022, mediante la cual se celebraron las elecciones del año 2023, por cierto, ganando el Partido Popular el voto exterior, ahora resulta que el Partido Popular y la ultraderecha cercenan el derecho al voto de miles y miles de ciudadanos españoles, claro que sí. Aquellos a los que a sus padres y madres les obligaron sus antepasados al exilio, ustedes quieren robarles el principal derecho de ciudadanía, que es el derecho al voto. Nos veremos en las urnas y les volveremos a ganar.
2: Acaba el primer cara a cara de la temporada, Feijóo Sánchez. Te preguntará Santiago Abascal, li dirá a Pedro Sánchez, ¿está usted siendo chantajeado por Marruecos por la información que dispone de su corrupción y de su familia?
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0: mal momento de ningún equipo, todo lo contrario. Todos deseamos que, o en mi caso, que el Valencia vuelva al lugar que le corresponde, la que es nuestra liga, ser uno de los mejores clubes de esta liga. Y nada, simplemente decir eso. También, eso sí, me gustaría decir que era una conversación privada, que de ahí creo que todos deberíamos aprender un poco más, que es verdad que se sacan las cosas un poco de contexto a veces, pero en ningún momento quise faltar respeto y de nuevo remitir mis disculpas al Valencia Fútbol Club. Así que nada, ahora ya está y cualquier pregunta que tengáis del partido, por favor.
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0: Sí, sí, sí, perfecto.
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0: Bueno, está claro que es importante empezar bien. Yo siempre digo que lo más importante es cómo se acaban las temporadas, pero evidentemente que hemos empezado con un gran nivel, sobre todo con una gran predisposición al sacrificio, a correr, a generar una cultura de esfuerzo, de juego, y donde todos los jugadores, los que juegan, están comprometidos. Eso es lo más importante, crear esa idea colectiva. Y lo que dices, estamos haciendo las cosas muy bien al principio, así que hay que seguir la línea.
2: Hola, Rodri, buenas noches. Aquí David Ibáñez, del Desmarque de Mediaset. Has llegado este verano al Barça, pero ¿notas en este grupo que hay esa espinita clavada con la Champions por lo que ha pasado en los últimos años, que pues se ha visto cerca de llegar a la final y no ha podido ser? ¿Tú notas ese hambre, esas ganas? Hoy Laporta decía que es el principal objetivo.
0: Bueno, es el pasito que nos queda. Está claro que es un club de los grandes de Europa, que es verdad que hemos de reconocer que llevamos mucho tiempo sin ganar esta competición y que debemos cambiar cosas, y en eso estamos, intentar afrontar la mejor manera para poder, como dices tú, volver a levantar la Champions, que es lo que queremos todos. Tampoco nos marcamos objetivos muy a largo plazo, vamos a ir poco a poco, lo que he dicho a tu compañero, creciendo en la idea para que cuando lleguen los momentos importantes estemos preparados.
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